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¿Estamos listos para vivir una noche inolvidable o no? ¿Sí? Quiero escucharos cantar, ¿eh? Un, dos. 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

tiempo entre nosotros, estando juntos nos sentimos infinitos, y el universo era pequeño comparado con lo que éramos tú y yo.

Es Latin Lover, personaje de la vida cotidiana en Latinoamérica. Está siempre vestido de gala, calzado de blanco patente y lleva un diente de oro que brilla en la oscuridad.

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